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3: Ozuna, tu foto.
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3: Nicky Jam, el Alfa, Piquete.
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0: Juan Magán, Joy Montana y Luciana, Baila Conmigo.
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0: Sono le 4 e un minuto. E a Cancun sono le 21 e un minuto.

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1: Maluma, bebe.
2: Hola, ¿cómo va?
1: Bebecita, ¿qué pasó? ¿Qué son tus

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1: Ozuna, Tokisha, Luchilú y Michi Juan. Somos iguales.
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3: Fred de Palma y Ana Mena. Se iluminaba.

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1: Maluma, Junio.
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1: CNCO, Prince Royce, llegaste tú.
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1: Juan Magán, Llenas, Mojombi, Yaciris. 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
1: St. John and Future, Roses Remix.
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1: J Balvin, Amarillo.
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1: Master KJ, Jerusalema.
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1: Nykok Boro Boro, Bellecita.
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1: K8AM, Mona Lisa, All That She Wants.
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2: Bad Bunny, La Difícil.
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2: Karol G y Nicki Minaj, Tusa.
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2: Alex Sensation, Anitta y Luis Fonsi, Pa'lante.
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2: Major Lazer, Sua Cara.
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1: Wisin y Ozuna, escápate conmigo.
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1: Maluma y J Balvin, qué pena.

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1: Bad Bunny & Sech, Ignorantes. Karol G e Anuel A, Culpables.
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1: Lele Pons, Guayana. Se te nota.
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1: Barrio Latino, Dura Lambada. Becky G Omega, arranca.
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1: Willy Williams, trompeta.
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1: Bad Bunny, un preview.
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1: Karol G, Shakira, TQG.
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1: Jen Morel, tra.
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1: Bizarrap e Quevedo, Quevedo.
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1: Rosalía, Beso.
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1: Jennifer López, Amor, Amor, Amor.
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1: CNCO, De Cero.

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1: Electra Lamborghini, Child's Play y Pitbull. Tócame. 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Bomba Estéreo, To My Love. Iglesias, bailamos. Bailamos. Yandel, Sebastián Yatra, Emanuel Turizo, en cero.

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2: Ozuna, J Balvin, una locura.

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3: J Balvin, Maje.
4: 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Como rompió Cristiano en Madrid.
5: Mike Towers, Ulala.
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5: Maluma, que chimba. Jennifer Lopez e Lil Wayne, I'm Into You.
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